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0: Este es un corto especial sobre la salud.
1: Adquirir hábitos saludables de alimentación es necesario para prevenir problemas de salud. Para ello, es importante consumir las proporciones adecuadas de cada grupo de alimentos. ¿Y vos? ¿Conocés los pilares de una dieta balanceada? Te contamos cuáles son. El agua es fundamental para hidratar el organismo y regular sus funciones. Consumí por lo menos 2 litros por día, que equivalen a 8 vasos diarios. Las frutas y verduras deben acompañar todas las comidas, cubriendo 5 porciones diarias, ya que son fuente de vitaminas, minerales, fibras y antioxidantes. Las legumbres y cereales, preferentemente integrales, aportan carbohidratos complejos, que son una importante fuente de energía. También es clave incorporar lácteos, como mínimo en 3 porciones diarias, y preferentemente descremados. Estos alimentos son fuente de calcio y vitaminas, y ayudan en la absorción de nutrientes como el hierro. Al consumir carnes, recordá quitarles la grasa visible y aumentá el consumo de pescado. La porción diaria se representa por el tamaño de la palma de la mano. El grupo de aceites, frutas secas y semillas debe ingerirse en una menor proporción, ya que su densidad energética es superior a la de los otros grupos. El consumo de dulces y grasas debe ser moderado para evitar el sobrepeso y la formación de caries. Finalmente, el consumo de bebidas alcohólicas debe hacerse de manera consciente. Ahora ya lo sabes. Suma calidad a tu vida incorporando alimentos de todos los grupos y reducí la ingesta de sal, bebidas azucaradas y alimentos con elevado contenido de grasas. 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
0: Este fue un corto especial sobre la salud. Proverbios, capítulo 31, versículo 26 al 29, dice lo siguiente: abre su boca con sabiduría, y la ley de clemencia está en su lengua. Considera los caminos de su casa, y no coma el pan de balde. Se levantan sus hijos y la llaman bienaventurada, y su marido también la alaba. Muchas mujeres hicieron el bien, mas tú sobrepasas a todas.

Por eso mi corazón quiere gritar de gratitud, porque tú has redimido mi alma, oh amor de Dios.

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1: Gracias por tu Hijo, Señor. Por tu Hijo que murió en la cruz del Calvario. Por nosotros, Señor. Gracias, Padre.

0: Estos son fragmentos del libro de niños Palabra Miel, cuarta edición, Quiero Seguir a Cristo. El siervo de Dios ha luchado desde el principio de la obra que el deporte es necesario para el cuerpo del hombre ante las críticas de la religión. Para poder seguir viviendo y servir a Cristo, es importante mantener un cuerpo físico saludable porque es el templo del Espíritu que Dios nos dio. Estos son fragmentos del libro de niños Palabra Miel, cuarta edición, Quiero Seguir a Cristo.
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2: Efesios 4:2. Con toda humildad y mansedumbre, soportándoos con paciencia los unos a los otros en amor.
3: Proverbios 14:1. La mujer sabia edifica su casa, mas la necia con sus manos la derriba.
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Isaías 26:3. Tú guardarás en completa paz a aquel cuyo pensamiento en ti persevera, porque en ti ha confiado.

Supongo que tal vez debería estar buscando un lugar mejor para vivir. Pero simplemente no puedo emocionarme por el mundo y por lo que pueda dar. No me importa si pudiera comprarlo todo con un solo centavo. ¿De qué me sirve este mundo si en mi mente ni siquiera estoy aquí?

Por eso cuando hay oportunidad de bailar, de cantar, hay que hacerlo. Amén. Bueno, vamos a continuar con otro himno más. Renuévame, Señor. ¿Cuántos quieren ser renovados? Es uno de los himnos también de mucho tiempo que casi no lo he cantado. Los he cantado a veces en la congregación, pero quise incluirlo en este disco. A ver cómo lo van a oír.

Señor, renuévame. Pon tu espíritu en mí, Señor, para poder vencer a este mundo cruel. No tardes más.

Aleluya. Ojalá que en este momento el Señor le está renovando la fuerza, el espíritu para continuar caminando en pos de Él.

0: ¿Quién vive?
1: ¡Cristo!
0: Más fuerte, ¿quién vive?
1: ¡Cristo!
2: Este es el último canto y dice que le debemos entregar nuestra vida al Señor. Levanta tus manos delante del Señor. Entrégale tu corazón.

0: Bendito Jesucristo. Amén. Gloria a Dios. Bueno, los que nos estamos deleitando, se nos hacen cortos los coros, los himnos. Amén.
1: Mateo 5:48. Sé, pues, vosotros perfectos, como vuestro Padre que está en los cielos es perfecto.
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1: Primera de Corintios, capítulo 16, versículo 13. Dice lo siguiente: velad, estar firmes en la fe, portaos varonilmente y esforzaos,

Piénsalo. Trae a su memoria. Usted no sabe qué día perecerá en este mundo, pero gracias a Dios que tenemos una gran esperanza.

hecho Dios es bueno, es bello, es hermoso. Por eso no dejamos de cantar y decir este coro, porque lo vamos a expresar hoy con conocimiento. Vamos, hermanos.

0: Bueno, muchos no se saben estos coros, pero son joyas, son perlas que los ha recibido el siervo. Entonces, es un privilegio enorme cantar. Y hay otro que sigue después de este también, que es muy, muy reciente. Y también, pero quiero que usted se meta también a este coro, que se una. Si no se sabe la letra, pues por lo menos gócese, tararee, lo que sea, en este bendito Jehová que hizo los...
1: Proverbios, capítulo 31, versículo 30, dice lo siguiente: engañosa es la gracia y vana la hermosura. La mujer que teme a Jehová, esa será alabada.

La paz. La gloriosa paz. El bautismo es en él. La paz es cuando tienes un plato de comida que Dios te da. Ore para que su nación tenga paz en cuanto al Evangelio. Es usted quien le da el derecho a Dios sobre esta casa, templo, y saldrá lleno de paz, gozo, bendición. Los que andan en la nueva naturaleza, les sea dada paz y misericordia. Y dice, solícitos en guardar la unidad del Espíritu. Porque ahí es lo más relevante en el vínculo de la paz. Porque cuando no hay paz, no puede haber vínculo. Y tampoco haber cuerpo, ni espíritu. Y anulamos los llamamientos. Yo te voy a pedir. Y cuando yo pido algo, entonces vengo y traigo la compañía de ángeles. Y traigo bendiciones, liberación, perdón, gozo, paz, alabanza. Solícito en guardar la unidad y el vínculo de la paz. Somos un cuerpo, ya. Hacer todo lo posible para estar en unidad y en paz con los hermanos, porque está lo de Dios.

0: Proverbios 22:6. Instruye al niño en su camino, y aun cuando fuere viejo no se apartará de él.
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3: Segunda de Timoteo, capítulo 2, versículo 1. Dice así: Tú, pues, hijo mío, fortalécete en la gracia que hay en Cristo Jesús.
4: Está establecido la noche y el día. Job decía: cuando era de noche, quisiera que fuera de día, porque no podía dormir. Y cuando era de día, quisiera que fuera de noche, porque no podía vivir de día. No había día, no había noche para Job. Y a nosotros, y a todos nosotros, nos toca en la vida un momento de soledad. Yo creo que el Espíritu Santo está poniendo un canto para que nosotros podamos ser dirigidos ante la presencia de Dios, para poder mitigar nuestra sed, la sed de nuestra alma, a través de un canto. Amén.

Un fuerte aplauso a aquel que nos oye siempre. A aquel que siempre está dispuesto a escucharnos, a ayudarnos y a levantarnos.

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0: Salmos 34:14. Apártate del mal y haz el bien, busca la paz y síguela.
1: ¿Por qué no ministramos a nuestro amado Jesús?

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Aleluya. Ese es el Cristo.

paz. Mon bistruquín, mon ojerruquín, rey de paz. Amén. Guasás, pueblo. Atacte persona, que está bien. Esa forma, hermano. Muchas veces, aunque persona, no quiso hubnak, pero te paga vi. Uchink vi hubnak. Toma, si es cena, no. ¿Por qué? Porque nuestro Cristo es el Rey de paz, el Rey de la paz. Así que, ahora mejor te van a prometer alabarle y serle fiel.

mi consejero. Dagasata concert comme nacht. 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Él es el eterno Dios consejero, consejero, consejero. Un más.

gracias a Dios por darnos la esperanza de vida, que este mundo no puede ser nuestro hogar.

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gloria a Dios. Incomparable amor. Ojalá que nunca vayamos detrás de los humanos que nos ofrecen amor temporales, pero que no tienen nada de amor. Otro de los cantos que a mí me gustaba dice: una fuente en el desierto fue Jesús.

Alleluia! Eso lo tenemos que traer a la memoria, lo que Cristo hizo por nosotros. Por eso, hermano, los cantos nos traen a la memoria lo que Cristo fue y hizo por nosotros en aquel momento donde nadie daba nada por nosotros. Pero Cristo fue la fuente.

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3: Proverbios, capítulo 31, versículo 30, dice lo siguiente: engañosa es la gracia y vana la hermosura. La mujer que teme a Jehová, esa será alabada.
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7: Porque Dios también, cuando presenta juicios, desastres, también saca la cabeza diciendo: ¿no querrás venir? Y venga como estés, yo te recibo, dice el Señor.

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1: Primera de Crónicas, capítulo 16, versículo 11. Dice lo siguiente: Buscad al Señor y su fortaleza, buscad su rostro continuamente.

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1: Salmos, capítulo 73, versículo 26. Dice así: mi carne y mi corazón pueden desfallecer, pero Dios es la fortaleza de mi corazón y mi porción para siempre.

Esto es un dato interesante sobre la naturaleza. ¿Sabías que los limones flotan, pero las limas se hunden? 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

0: Bendito, bendita misericordia. Nuestro Dios es grande en todo, en todo. No hay un espacio que no lo llena Él.
1: Oh, gloria te damos a ti, Jesús, porque te tenemos a ti en el cielo, Padre. Tú que nos escuchas,

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1: Uno de los cantos que a mí me gustaba, recién convertido al Señor, que dice, yo no, repito, no fui un perdido solo con que no tener a Cristo como Salvador. Es uno más que condenado, más que perdido. Entonces eso hace que uno vive sin paz. Entonces el siguiente canto se llama Viví en el mundo sin paz, sin esperanza y sin Dios. Aleluya.

0: la obra de Cristo en nuestro corazón. Por eso es la única expresión que queda como resultado en nuestra vida. Él ha borrado nuestra maldad, nuestro pecado. Amén. Y Él ya no hace cuenta de nuestros pecados, cuánto le debemos. Ya se le olvidaron los números a Jesús de nuestros pecados. Amén.
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para eso dejó al Espíritu Santo para que nos diera palabra, cantados, para decirle: oh Dios mío, te necesito. Amén. Y decirle: en ti confío. Amén.

Aleluya. ¿Cuántos le piden al Señor para ser bueno, para ser buenos? ¿Cuántos no quieren ser el mal? Amén. ¿Y cuántos quieren estar cerca?

tenemos una hermosa ciudad celeste preparada. Me hizo pensar muchas cosas. A la verdad, eso me ha dado reposo. Por eso sentí mi corazón en memoria de mi esposa. Dedico este canto. Ciudad celeste.

Canten otra vez la parte. Esta esperanza guardo en mi ser, cada día recuerdo estas bellas palabras. Sé que existe al mirar la creación. Hoy más que nunca amo a Cristo Jesús.

siéntese rico, dichoso, que tenemos una esperanza viva. No, no hay ilusión sin cumplir.

aceptan este himno. Hay una cruz, pero también hay un lugar. Porque Jesús, con esa muerte, compró este mundo.

Quiero dar gracias a todos los que pudieron venir, de lejos, de cerca. Pero le voy a decir algo. Espero que usted haya entendido algo, haya recibido algo, porque este no es para los espectadores, es para los que quieren decir algo a su padre. Amén.

¡Aleluya! El Señor lo ha dicho, que las puertas del infierno no prevalecerá contra su iglesia. Por eso no podrá, no podrá, no podrá. ¡Aleluya! Y eso no es un decir. Eso no es una valentía personal. Esa es la promesa de la palabra de nuestro Señor Jesucristo. No podrá, no podrá, no podrá.

Hace poco, unos 15 días atrás, sentí el deseo de que las voces de las mujeres se escucharan a través de los cantos. Lo vamos a hacer con la idea de preservar la alabanza en el nombre glorioso de nuestro Padre majestuoso. Dedicamos estas alabanzas, estos himnos

Alléluia! ¿Cuántos creen que esto es verdad? Aleluya. La Biblia describe nuestra vida de que estamos antes de estar en el vientre de nuestra madre. Y gracias por el privilegio que Dios nos da de poder alcanzar lo que la Biblia describía desde antes de la fundación del mundo. Aleluya. ¿Cuántos saben que Cristo viene? Ese es el gozo de todo cristiano, que Cristo viene. Amén. ¿Cuántos saben que ese es el gozo de los gozos y de los gozos? Que es la venida de Cristo Jesús. No son otras cosas, no son otros eventos, no son otros poderes, no son otras maravillas. Es la venida de Cristo Jesús. Es el clímax de la expresión del Evangelio que Cristo nos ha dado. Amén, vamos a cantar.

0: venida de Cristo Jesús. Porque todo lo que vemos hoy se acabará, sea buena o mala, se acabará. Aparecerá una nueva era donde Cristo será el Rey de Reyes, Señor de Señores. Y usted será su reina, su iglesia, su amada esposa. Amén.
1: Amén. 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
4: ¿Cuántos creen que grandes cosas ha hecho Jehová con nosotros? Y ese es el siguiente canto. Si usted reconoce que Dios ha hecho algo en su vida, puede danzar y gozarlo. ¿Por qué? Porque muchos hemos padecido y a veces hemos sentido morir, pero sin embargo la fuerza y la mano de Dios nos tiene aquí con vida. Entonces podemos decir que grandes cosas ha hecho Jehová con nosotros. Amén.

Segunda de Corintios, capítulo 12, versículos 9 y 10. Dice lo siguiente: y me ha dicho: bástate mi gracia, porque mi poder se perfecciona en la debilidad. Por tanto, de buena gana me gloriaré más bien en mis debilidades, para que repose sobre mí el poder de Cristo. Por lo cual, por amor a Cristo me gozo en las debilidades, en afrentas, en necesidades, en persecuciones, en angustias, porque cuando soy débil, entonces soy fuerte.

Aleluya. Amén, amén. Inundados de gozo. Amén. Hermano, cuando alguien está inundado de gozo, se olvida de lo que es y de lo que tiene, porque la vida de Dios se manifiesta en él. Entonces, para esa persona ya es eterno. Es eterno. Va a padecer como hombre, pero cuando es impactado por lo que Dios es, ya lo tiene. Amén. Gloria a Jesucristo.

Y Jehová le dijo a su siervo: Gaspar, dile a mi pueblo, palabra miel, que marche. Iglesia de Jesucristo, no temáis, porque nuestro Dios va delante de nosotros.

0: Así es. Aleluya. Inspírase. Inspírase a pedir fortaleza. La mano de Dios sobre su vida, sobre su ser. Amén.
1: Lucas, capítulo 1, versículo 45. Dice así: y bienaventurada la que creyó, porque se cumplirá lo que le fue dicho de parte del Señor.
2: Entonces ahora tengo al verdadero amigo y fiel. Y dice: oh Jesucristo, amigo fiel. Oh Jesucristo, tierno amigo sin igual. Amén. Cantemos con gozo

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Cristo, que nos rescató con su mano. Nadie podía acercarse a Dios si Él no nos brinda su mano. Nadie, ningún poder, ninguna idea, ninguna fuerza nos puede sacar del mundo. Solo la mano de Cristo nos levanta y nos redime.

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2: Primera de Tesalonicenses 5:22. Absteneos de toda especie de mal.

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Este es otro canto que quise expresarle al Señor y dice: te cantaré, mi gran Señor. Amén. Este es tu día de alabarte. Mi corazón se llena de gozo por esta obra y por estas obras. Mi corazón se llena de gozo por la obra que ha hecho en nosotros. Siendo usted tan malo, tan perverso, tan pecador, tan inútil, entonces hoy le cantas: mi corazón se llena de gozo por esta obra. Las fuerzas no me alcanzan de agradecerte. Solo puedo decir: mil gracias, Señor. Amén. Solo puedo decir: mil gracias, oh Dios. Amén. Vamos a preparar para cantar este. No sé si es coro o es himno. Creo que todo lo que engrandece el nombre del Señor es himno.

tuyo. No nos pertenece nada, Dios. Gracias por este día y por estos 43 años.

0: Ese es el día.
1: Salmos, capítulo 71, versículo 3. Dice lo siguiente: sé para mí una roca de refugio a la cual pueda ir continuamente. Tú has dado mandamiento para salvarme, porque tú eres mi roca y mi fortaleza.

Él sea la honra, la gloria, la alabanza, el honor. Aleluya. Amén.

Por eso le canto, por eso le canto. Y cuánto

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1: Otro de los himnos es casi lo mismo, porque así estamos. Tenemos que hacer historia, pero también quiero aclarar algo. Usamos un poco mucho más las trompetas porque esa tristeza, ese dolor que teníamos, se convierte en gozo. Por eso las trompetas hacen que celebremos estos cantos. Se llama Solo me encontraba. ¿Verdad que usted se sentía solo cuando se encontró con Cristo? Es el siguiente canto. Así es, hay que celebrarlo. Hay que provocarle al Señor.

0: Hoy voy por el mundo con Cristo a mi lado. Amén. Lleno de esperanza. Y en mi rostro irradia la salvación de mi alma. ¿Cuántos están gozosos? El gozo te lo está brindando Cristo a tu lado. Por eso, hermano, aquí no cabe la tristeza, ni la pobreza, ni el fracaso, ni la sombra de la muerte. Amén. ¿Se están gozando? Pero, hermano, ojalá que su ser vibra cuando... No sé cuántos de ustedes andaban perdidos en el mundo. Amén. Solo y triste. Porque dice, aún hasta en la familia no hay comunión, no hay amor. Pero no lo busques. Ahora ya no necesitas esas amistades, esas relaciones, porque Cristo está contigo. Amén. Bendito Jesús.
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Cristo, que nos rescató con su mano. Nadie podía acercarse a Dios si Él no nos brinda su mano. Nadie, ningún poder, ninguna idea, ninguna fuerza nos puede sacar del mundo. Solo la mano de Cristo nos levanta y nos redime.

0: Isaías capítulo 40, versículo 31. Pero los que esperan a Jehová tendrán nuevas fuerzas, levantarán alas como las águilas, correrán y no se cansarán, caminarán y no se fatigarán.
1: Segunda de Corintios 5:7. Porque por fe andamos, no por vista.

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0: Bendito Jesús. Gloria a Dios.
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0: ¡Es un honor alabarte, Padre!
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0: Aleluya. ¿Cuántas quieren llegar a esa mansión de luz? Amén.
1: Amén.
0: Aleluya.
1: Aleluya.
0: Más fuerte. Aleluya.
1: Aleluya.

Amén. Bendita la lluvia que viene de Roma, no, que viene del cielo. No viene de Israel, viene del cielo. Y que lo precede los truenos, los relámpagos y la nube, y la lluvia cae sobre la tierra. Amén.

Gracias, pastor. Gracias por la vida. Gracias por traernos. Gracias por tu presencia.

0: tierra, tuyos son los cielos y la tierra, tuya es la tierra, el mar, las estrellas, el sol, la luna, mi vida, todas mis cosas son tuyas, Señor. Bendito eres, bendito eres, bendito eres, Padre. Gracias, Señor. En el nombre de Jesucristo. En el nombre de Jesucristo. Gracias por este momento. Gracias por este privilegio. Aleluya.
1: Mi Señor vendrá. Amén. Es un himno nuevo que Dios nos ha dado.

Aleluya. Ya el eco de su alabanza, de su venida, ya se escucha, ya se oye, ya se siente. Amén.

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0: 2 Corintios 5:7. Porque por fe andamos, no por vista.
1: Jehová es mi paz.

0: Jehová es mi paz. Amén. Diga: Jehová es mi paz. Pero así bien proclamado: Jehová es mi paz. Amén. Jehová es mi fuerza. En el tiempo de aflicción, en el tiempo del dolor, Él es mi fuerza. Gracias, oh Dios Jehová de los ejércitos. No podemos decir otra cosa más que resaltar el nombre de Dios, sea Jehová, sea Señor, sea Cristo. Si es la paz, si es el gozo, si es la fuerza, de Él proviene todo. Amén.
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2: Quiero ser victorioso. Amén. A ver cómo se oye esto. Yo lo recibí y yo le arreglé, le di las melodías, pero ya no me acuerdo porque andaba trabajando yo. Esto no es mi trabajo, esto es solo un deleite. Quiero ser victorioso.

Cuando escuchen guerras, hambres, terremotos, mi iglesia se gozará porque mi venida está cerca.

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2: Puedo decir, mi alma estaba perdida. Bueno, vamos a empezar con ese canto. No sé cómo lo va a celebrar usted, no sé. Ahí como el Espíritu le da, le dé. Aleluya.

0: Alléluia. ¿Alguien dice amén a eso? Mucho padecimiento que el hombre ha tenido, y uno y otros han tenido que expresar en cantos.
1: Proverbios 16:3. Encomienda a Jehová tus obras y tus pensamientos serán afirmados.

Gracias, Jesús. Aleluya. Una de las palabras que yo describí en este canto, que Dios, y pueden gritar todos: este es mi evangelio. Otra vez. Otra vez. Ahora todos, este es nuestro evangelio. Amén. Yo quiero cantar un coro con usted porque, pero mira, hoy, yo no canto por cantar. Es que el Espíritu me da que cantar. Pasen los músicos, por favor. Vamos a cantar el coro. A ver si me ayuda a cantar. Que le alaben los montes y valles, que le alaben la tierra y el mar. Bueno, vamos a esperar la nota. Las aves nunca, nunca dejen de alabar.

Que le alaben la tierra.

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1: Enduras pruebas y penas. Las pruebas y penas no solo es no tener pan. Cuando yo grabé este disco, escuché por primera vez ya grabado, dije dentro de mí, ese himno lo recibí yo, decía yo. Pero ustedes no saben el trasfondo. En duras luchas y pruebas, nosotros como niños, para estos tiempos navideño, uno desea, como nosotros vivimos en un pueblo, ahora ya es un gran pueblo. Andábamos detrás de la procesión de la Virgen de Guadalupe, que ahí se daban tamales, allá anochecíamos. Con tal de que nos diera un pedazo de tamal, solo nos quemaban con cohete. Era una miseria. Duras pruebas. Cuando era la fiesta del pueblo, no teníamos dinero para estar en la feria. Y adorando a los ídolos. Nuestros padres van detrás de los ídolos. ¡Qué lucha! ¡Qué prueba! De eso me ha librado el Señor. De eso me ha salvado. Tú me salvaste.

Aleluya. Gracias, Jesús. Gracias por tu bondad. Gracias por amarnos.

nuestro ser, Señor. Te lo pido en el nombre de Cristo Jesús. Aleluya. Puede levantar sus manos saludando al Cristo de los siglos, al Cristo Salvador de nuestras almas. Gracias, Jesús. Gracias. Aleluya.

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Proclama esa verdad. Porque tú solo, por más fuerte que seas, no puedes caminar. Porque hay momento que a uno se le va el deseo, se le va el amor, el evangelio, y ya no puede caminar. Pero confiado en Él, aunque arrastrados, vamos a continuar caminando sobre nuestros pies.

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exitosa para el alma de las familias, de los hombres. No son las ferias, no son los juegos que hay en el mundo. En la gloria de Jehová en la tierra, valdría la pena cuando tú te cases, irías con tu familia a esa gloria. Porque no quieras que tú encuentres un mundo de desierto. Que haya un lugar donde asistir tu alma, tu espíritu y tu ser.

Sí, Señor. No nos dejes solos, Señor, en este mundo. Quédate con nosotros. Habita entre nosotros, oh Dios. Por Jesucristo, tu Hijo amado, te pedimos. Por su sangre derramada en la cruz del Calvario, visítanos siempre, Señor, hasta el día de tu venida. Por Jesucristo siempre te pedimos. Gracias, Jesús. Gracias, Señor.

Jesús, gracias. Bendita sea tu misericordia, Señor. Llénanos de tu presencia. Llénanos de esa gloria, Señor. Es nuestro clamor, nuestra necesidad. En esta hora, en este día, en esta noche, Señor. Gracias, Dios. Aleluya. Alabamos a Dios, alabamos al Rey.

Oh bendito Dios de los cielos, Cristo poderoso, en esta noche manifiéstate grandemente. Manifiéstate, oh Padre, conforme a tu misericordia, así como tuviste compasión, misericordia de esta mujer sirofenicia. Señor, en esta hora, todos los que estamos caídos, los que estamos hundidos en la miseria, en la pobreza, Padre,

con todo su ser. No cante con su garganta, que retumba su estómago como el tambor ese, para que cantar.

¿Cuántos creen eso? Él nos está conduciendo a una vida perenne, eterna. Aleluya. Por eso no hay motivo de retroceder ante todo lo negativo, ante todos los poderes negativos. Amén. Amén. No te sientas grande, Él te hará grande. Amén. No te hagas grande, eres grande. Eres grande por Él, para Él. Amén. Cuando usted entiende el Evangelio, pero como esta experiencia de esta mujer es un poco difícil, hay que padecer demasiado para sentir la necesidad. Pero cuando usted se mira tan insignificante, eso ya es un poder en ti para buscar el auxilio, la ayuda, la presencia de Dios. Eso es el motivo más grande. ¿Sí? ¿Sí?

Hermano varón, yo le voy a decir algo. No es una exigencia, pero sí es un principio que el ser necesita. No sé si usted usa sus dos manos para trabajar. ¿Y cómo es posible que usted no puede levantar las dos manos para adquirir el poder de Dios? No es justo lo que tú haces. Si es tanto la necesidad que tiene de las cosas materiales, quisieras agarrar hasta con tres manos. Hoy es más necesaria la demanda de tu espíritu hacia la palabra de Dios. Por eso digo, hoy más.

boca, Señor, yo te amo. Hoy más que nunca. Describe como un alma necesitada.

Aleluya. Sé un alma necesitada. Un alma que necesita de Dios. Y que Dios te arropa con su poder en este momento, en esta hora tan interesante para nosotros los hombres. Que sepas llorar en la abundancia. Que sepas llorar ante la presencia de tu Creador. No por cobarde, sino porque eres un alma que sí necesita la atención de su Padre. Aleluya. No trates de guardar tu imagen. Pierda esa imagen humana y adquiere la imagen.

bonito ver un hombre rendido a los pies de Jesús. Ahí empieza la bendición espiritual.

0: Aleluya. Seas una tierra fértil. Deja de ser tierra árida. Produzca fruto para Dios. Esos frutos va en beneficio de su alma, de su vida. Dios le guarde esta noche. Nos miraremos mañana. Vamos a dar tiempo para algunos anuncios.
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0: quiero cantar
1: un himno, pero no de... No un himno de adoración, pero sí de algo que es muy importante. A ver si me voy a entonar. A Jehová canto con todas las fuerzas. A ver si... Voy a tener que buscar la nota porque solo me nace el deseo de... No lo he ensayado, solo siento el deseo de expresar a Dios

Aleluya. ¿Cuántos quieren expresar este canto? Amén. Una vez más el coro.

qué lindo. Para él son mis canciones, llenas de ilusiones.

Demos lugar al Espíritu Santo. Esa frase, porque Él ha prometido de morar en mí. Yo he visto, oído gente decir: no es que Él me dijo que me amaba, no es que Él me dijo que me quería. Esa frasecita los mata. Y estoy en este momento, esta frase,

0: Levanta tu rostro.
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0: Oh, qué perfecto.

0: gracias por esta tarde, gracias por la vida, gracias por el privilegio de vivir y de poder estar delante de tu hermosa presencia.
1: Oh bendito Dios de los cielos, Cristo poderoso, en esta noche manifiéstate grandemente. Manifiéstate, oh Padre, conforme a tu misericordia, así como tuviste compasión, misericordia de esta mujer sirofenicia. Señor, en esta hora, todos los que estamos caídos, los que estamos hundidos en la miseria, en la pobreza, Padre,

con todo su ser. No cante con su garganta, que retumba su estómago como el tambor ese, para que cantar.

¿Cuántos creen eso? Él nos está conduciendo a una vida perenne, eterna. Aleluya. Por eso no hay motivo de retroceder ante todo lo negativo, ante todos los poderes negativos. Amén. Amén. No te sientas grande, Él te hará grande. Amén. No te hagas grande, eres grande. Eres grande por Él, para Él. Amén. Cuando usted entiende el Evangelio, pero como esta experiencia de esta mujer es un poco difícil, hay que padecer demasiado para sentir la necesidad. Pero cuando usted se mira tan insignificante, eso ya es un poder en ti para buscar el auxilio, la ayuda, la presencia de Dios. Eso es el motivo más grande. ¿Sí? ¿Sí?

Gracias, Padre. Aleluya. Van a recibir aparte la bendición que nos van a corresponder en esta noche. Porque es una Dios de que siempre hago dispuesto y te lo va a bendecir, te lo va a llenar. Si va a estar Harnayari Hatpina, si va a estar Haran Katsinchava, yo creo que Katsinchava está en el mundo más que de la presencia de Dios. La presencia de Dios es grande. Y haro que no ya chava. Como que en bichavac no ajo y que en cotu bichavac. Presencia del Dios Todopoderoso. Aleluya. Gracias, Jesús. Gracias, Padre. Ya recibir.

Aleluya. Padre Santo, Padre Eterno, Padre de bondad, Padre de gracia y de misericordia. Gracias, Jesús. Aleluya. Gracias. Ya levantar vida en este momento, Señor. Gracias, Jesús. Gracias por tu bondad.

Hallelujah. Maravilloso es. Esto es solamente un pensamiento, pero no es un pensamiento. Es la gran verdad, es la realidad, que Dios te ama a ti. Si hasta la van a creer que Dios no te va a amar, pues te van a amar a Hachá, porque nunca se van a ver que no van a amar a Hachá. Porque a Dios ha Shab Nakchap Natatka Niarina Banamar, por eso un Trubanamarha. Oscarana van a completar a gozo que sí ha entendido con el conocimiento de un Dios verdadero, que no van a acercar aquí por medio del Espíritu, pero por medio de su palabra. Por esa razón, Atat Naban, amar al Señor en esta noche.

0: Dios Todopoderoso.
1: Gracias porque Dios es bueno, Dios es poderoso. Aleluya, gracias hermanos por ese saludo, por ese ánimo que me van a brindar. Quiero van a inspirar un bishka me gra. A ver si estrapa. Es que ni tos ni toba.

va a imaginar, hermano, lo que pasa es gente es creyente. Andan desde el 76, del año 1976, 77. Era el tiempo, era muy sombrío, era terrible. Tal vez una estrategia es cada fin de año, diciembre, enero, es una batalla terrible en los ambientes. Y más que me crea ya casi el fin del tiempo. Por eso Jesús, cuando los discípulos quizás que Jesús era el que va a repartir el pan, Señor, ¿qué

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0: corazón.
1: A nuestro Señor. Gloria a Dios. Da gloria a Dios, hermano. Regalémosle una ofrenda de palmas al Señor en gratitud, en señal de gratitud al Señor que es bueno con nosotros, es misericordioso con nosotros, clemente y compasivo es nuestro Dios. Amén. Gloria a Dios. Yo quiero pedirle, hermano, hoy en esta mañana, que abramos la Escritura en Romanos capítulo 12. Este pasaje, hermano, ayer en la actividad que tuvimos, en la actividad regional que hubo en Richmond de jóvenes, estuvimos viendo el tema que el siervo impartió en Patulul. Aunque fue dirigida a la juventud, pero la palabra es para, no tiene edad, no tiene sexo, no tiene, todo es para el alma, para el espíritu. Pero el siervo mencionó algo importante, un detalle importante que a veces, pues, como dice muchas cosas tremendas, profundas, gloriosas, pero él hace una separación o una distinción, no sé si se dice así, pero entre el cambio y una transformación. Entonces yo quiero hablar hoy de la diferencia que es de un cambio a una transformación. Dice Romanos 12, versículo 1. Así que, hermanos, os ruego que presentéis vuestros cuerpos en sacrificio vivo, santo, agradable a Dios, que es vuestro culto racional. Luego dice el verso 2. No os conforméis a este siglo, sino transformaos por medio de la renovación de vuestro entendimiento, para que comprobéis cuál sea la buena voluntad de Dios, agradable y perfecta. Padre, en el nombre de Jesús pedimos, oh Dios, que tú nos ayudes a entender, Señor bendito, que tú nos ayudes, Padre, a poder percibir, a poder dimensionar tu palabra hoy en esta mañana. Señor, por favor, te pedimos que quites todo cansancio, que quites todo distractor, Señor. Toda incomodidad, todo ambiente que no te agrada, Señor. Queremos estar atentos a tu palabra. Quiero entender, Señor, que mi mente sea abierta hoy. Que mi mente, Señor, sea abierta, abro mi corazón, las puertas de mi corazón, Señor. Quiero abrirlas delante de ti, Señor. En el nombre de Cristo Jesús, Padre, te lo pido con todo mi corazón. Padre, gracias, Señor, te doy en esta gloriosa y maravillosa noche. Por los que nos escuchan en la radio también, Señor, por favor, toca sus vidas, háblales, Señor, a través de tu palabra, Señor. Te lo pido con todo mi corazón, Padre. Gracias te damos, Señor, en el nombre de Jesús. Amén y amén. Gloria a Dios. Puede tomar su lugar, mi hermano. Como decía, hay una diferencia entre un cambio de mente y una transformación de mente. Cuando uno cambia, o sea que no se trata, hermano, solo de cambiar lo que piensas, sino de cambiar la forma en que piensas. No sé si entendió eso. Una cosa es cambiar lo que piensas y una cosa es cambiar la forma en que piensas. Nos vamos a dar a entender poco a poco aquí

Palabra, pero por ejemplo, hermano, yo quiero que usted recuerde algunos ejemplos que la Biblia menciona. Usted ya conoce la historia de Jonás y los habitantes de Nínive, que cuando el profeta Jonás anunció la destrucción de Nínive, dice su palabra que el rey y el pueblo cambiaron de actitud, ayunaron y dice que se vistieron de cilicio, ¿verdad que sí? Entonces se arrepintieron de su mal, se arrepintieron de su parecer por el mensaje que Noé vino a predicarles. Pero tristemente, hermano, Nínive volvió a ser lo que era. Simplemente, hermano, hubo un cambio circunstancial, temporal. Por eso cuando uno dice cambio, es solo temporal. Así como usted se cambia de ropa, al rato se pone otra ropa. Hay unos que se visten 2-3 veces al día. ¿A que sí? Pero eso que cambies de ropa no significa que estás cambiando la forma de ser. El apóstol Ríos, recuerdo que decía, un enfermo, hermano, que lo cambien de cama no lo va a sanar. Un enfermo que lo cambien de hospital, hermano, no te va a sanar. Necesita el doctor operarte, ¿verdad que sí? Entonces Nínive, hermano, volvió a ser igual. Y no solo Nínive, sino también Jonás. Porque Jonás, hermano, y Jonás era un profeta de Dios. ¿Dónde quedamos nosotros? Si un profeta de Dios, hermano, solo cambiaba de opinión. Porque usted sabe, hermano, que él no quería ir a predicar a Nínive, no quería. Pero hasta que se lo tragó la ballena o el gran pez, hasta ahí cambió de opinión. Y dijo, Señor, si me sacas de aquí. Así como cuando lo meten a la cárcel, Señor, nunca más voy a volver a hacer lo mismo. O a los que se han puesto unas buenas emborrachadas y amanecen bien crudos. Bueno, me han contado. Y hermano, hasta juran, nunca voy a volver a tomar, dice. Última vez que me echo un trago, dice. Pero viene el otro fin de semana y está otra vez. Porque ya se le pasó el efecto feo que sentía. Entonces, esos solo son cambios. No es una transformación, solo es un cambio. Yo he conocido gente, hermano, que han visto reportajes de cómo de la carne o cómo hacen la comida y dejan de ser. Ahora me hago vegetariano. ¿Cómo se dice? Vegetarian. Vegan. Yo conozco, tengo un amigo, hermano, que casi se muere por un infarto. Y hermano, empezó a comer verduras y steamed vegetables. Y hermano, y nunca jamás. Y ahorita ya está posteando hamburguesas otra vez. ¿Qué pasó? Porque como se estaba muriendo por un ataque, ahí dijo, nunca más vuelvo a comer comidas, ni hamburguesas, ni nada frito, y pura agua. Así es la gente, hermano, que hace resoluciones de bajar peso. Y hermano, empiezan bonito a ir al gimnasio y a comer bien, y al rato otra vez. O sea que no hubo una transformación, sino solo un cambio circunstancial. No sé si ya me está entendiendo. Entonces Jonás también, y nomás lo vomitó en la ballena. Gracias, Señor. Y empezó a caminar otra vez para otro rumbo. Y le dice el Señor, where are you going? Tú tienes que hacer lo que te... Bueno, fue, predicó y se arrepintió Nínive y se enojó y otra vez volvió a cambiar. Hasta deseó morir. Y no que no se quería morir en la ballena, pues. Y cuando Dios perdona a toda la nación con todo y rey, hermano, a él desea hasta morir. Yo sabía.
Entonces así habíamos muchos que solo oímos un mensaje, vamos a un retiro, somos impactados, lloramos, danzamos, y no lo estoy juzgando, hermano, pero tengo que señalar esto. Porque todos, hermano, yo, usted, todos padecemos de esto. Cambiamos de parecer. Por eso Dios no solo quiere que creas en Él, porque dice la Biblia que los demonios también creen, pero no dejan de ser demonios. Así está usted. No deja de ser demonio, ¿verdad? Solo cree, dice amén. El faraón, hermano, era otro que cuando venían las plagas, dice que ahí sí, que se vaya a este pueblo de aquí, decía. Cuando le ensangretó las aguas, cuando vinieron las plagas, usted sabe cuántas plagas fueron. Y siempre, hermano, decía que, bueno, deja que se vaya. Y dice la palabra que al rato se arrepentía. ¿Verdad que sí, hermano? Usted conoce, ¿va? Eso solo era un cambio de mente, pero no era una transformación. No era que el faraón se arrepintió y clamó misericordia y que los ayudó a cruzar el Mar Rojo. Cada rato cambiaba. Por eso usted ahorita, hermano, está contento, al rato está molesto. Hoy quiere trabajar en la obra y mañana, hermano, nomás nos pisan el pie gordo. Ya no queremos. Y así van a haber muchos, hermano, en la gran tribulación. Porque dice la palabra que entre más, es que hay gente, hermano, que piensa que se va a arreglar después. Hoy tenemos que tomar una definición. Dios quiere, o sea que usted recuerda un retiro que el siervo dio del tiempo de la transformación, ¿se recuerda? Porque es el tiempo ahora de la transformación. Usted después quiere transformarse en la gran tribulación. El monstruo se va a transformar. Porque muchos, hermano, muchos, yo le he oído decir al siervo que muchos piensan que en la gran tribulación se van a arreglar. Si ahorita no puedes, dice, sin persecución. No creas que después lo vas a hacer. Ahora es el tiempo de la transformación, no un cambio de mente, sino una transformación de mente. Dele palmas al Señor, aleluya. Judas, hermano, fue otro que sintió remordimiento, pero no arrepentimiento. Cuando traicionó a Jesús, bueno, así le pusieron los escritores, porque ¿cuándo vamos a traicionar a Dios? Nunca. Ya era un plan que él iba a ir a la cruz. Pero él sintió remordimiento. Así dice la palabra en Mateo 27, que sintió remordimiento. Hay otras traducciones que dice que cambió de mente o de sentimiento, imagínese. Por eso, hermano, los sentimientos a veces nos traicionan, pues. Porque tal vez ahora tienes otro sentir, otra manera de pensar. Qué bueno. Pero no es una transformación. Israel, hermano, salió de Egipto. Pero dice la palabra que Egipto nunca salió de ellos. Por eso es que, hermano, en el desierto miraban el poder de Dios, seguían a Moisés como pastor, pero traían, dice que sus ídolos lo traían ahí dentro de la bolsa, dentro de sus maletas, ahí traían los ídolos paganos de los egipcios. Y a la hora, hermano, de ver como que Dios les estaba fallando, como cuando Moisés subió al monte, hermano, ¿de dónde sacaron para construir ese mono? ¿Con qué material y cómo sabían hacerlo? ¿Y cómo es que sabían adorarlo, alabarlo? Deseaban regresar, hermano, a Egipto, dice la Biblia. Que recordaban los cementerios, los ajos y las cebollas. En vez de recordar otras cosas, mire.
O sea que ellos solo cambiaban, porque dice la Biblia que miraban el poder de Dios y lo glorificaban, y al rato otra vez murmuraban, decía. Al rato otra vez hablando en contra de Dios, tentando a Dios. Les daba de comer, hermano, y contentos, felices, que hasta por las narices les salía, dice la Biblia. Y al rato, ahora tenemos sed. Y así sucesivamente. Por eso solo Josué y Caleb entraron a Canaán, porque eran de otro espíritu. Por eso dice aquí que hay que renovar, dice, como, perdón, dice, transformaos por medio de la renovación de vuestro entendimiento. No os conforméis a este siglo, no se conforma a pensar como los demás piensan, que hoy quieren una cosa, que mañana quieren otra cosa, que hoy están contentos, mañana quieren morir. No seas como este siglo, como la gente que piensa. Por eso Josué y Caleb vieron los gigantes y vieron, hermanos, la oposición, pero como eran de mentes transformadas, dijeron: no, pues es la tierra que Dios nos dio, y vamos a conquistarla, y vamos a vencer, y vamos a disfrutar de esos grandes frutos que hay ahí. Eso es porque había una mente transformada. Ya cambió tu forma de pensar, de actuar. No circunstancial, una transformación. Tú ya no regresas a ser lo que eras. Pero un cambio, si solo hiciste un cambio, hermano, al rato vas a volver a cambiar. Por eso la iglesia es la desposada, la comprometida, la que ya no tiene ojos para otro hombre, la que ya está decidida. Por eso se cambió el término. Antes se hablaba de la novia, pero una novia, unos tienen hasta tres novias. Una novia ahorita la tienes, al rato tienes otra. O un novio, pero ya un desposado con un anillo, ya está comprometida. ¿Cuántos comprometidos hay aquí? Aleluya. Saulo no solo cambió de opinión, sino que, hermano, lo botaron del caballo, si es que estaba en el caballo, ¿va? Y le frieron los ojos, dice que eran como escamas de pescado. Le hicieron mojarra frita los ojos. Hasta ahí, hermano, hasta que se le cayeron las escamas, ya miraba diferente el evangelio. Yo no sé si me está captando, hermano, las diferencias, ¿verdad? Entonces, hermano, un cambio es solo circunstancial. Usted recuerda el hijo pródigo, dice que volviendo en sí, dice que cambió su mentalidad, entendió su verdadera identidad, transformó su mentalidad de independiente, de rebelde, de que yo puedo por sí mismo. Se cambió, fue transformado, se dio cuenta la profundidad, hermano, de su miseria. ¿Verdad que sí? Porque el hijo pródigo, la Biblia no dice que se volvió a salir. Él regresó ya con una convicción, ya regresó transformado. Su mente ya no pensaba igual. ¿Verdad que sí? Por eso, hermano, él vino, se cambió y se mantuvo en la casa. Pedro es otro que Jesús transformó su mente, hasta le cambió su nombre. Antes Pedro era miedoso, negó a Jesús tres veces. Pero al rato, hermano, después de resucitar, Jesús transformó su mente. Tras el Pentecostés, hermano, cuando recibieron el Espíritu Santo, ¿verdad? Pedro fue otra persona, ya transformado, diferente. Ya no volvió a ser el Pedro que negaba. Ya no volvió a ser el Pedro que tenía miedo, que tenía temor.
Y eso es, hermano, lo que Dios está queriendo decirte, que el evangelio es para transformarte, no es para cambiarte, es para transformación. Dele palmas fuertes al Señor si está captando. Es muy distinto. Y el siervo lo dijo en el tema que vimos ayer. Ahí estaba, pero solo lo oímos y no profundizamos en esos detalles. Esa es la función, hermano, de nosotros, de expander. Dice el siervo: usted ahí ya le maté la vaca, ahora usted hay que... ¿Verdad que sí? Entonces, un cambio externo, hermano, temporal. O sea que el cambio es externo, es temporal, y una transformación interna es diferente, es más profundo. Un cambio solo es superficial. Solo, repito, cambias de pensar, pero no cambias la forma de pensar. Y es lo que Dios quiere, es lo que el evangelio tiene que hacer. Cuando dice soy una nueva criatura, no es que ya cambié de opinión, no. Soy nueva criatura, dice. Siendo la misma, el mismo cuerpo, el mismo humano. Por eso damos el ejemplo de Génesis 1, que Dios trajo orden al mundo, pero era el mismo mar, el mismo cielo, la misma tierra, solo le puso orden usando los mismos elementos. No trajo otra tierra de otra galaxia, no trajo otro mar de otro universo, no, lo que ya había ahí le puso orden, lo transformó en algo diferente. Por eso la tierra, hermano, desde que Dios la transformó, no ha dejado de ser, no ha dejado de producir. No se ha vuelto a desordenar o a estar vacía, sino se ha mantenido porque es una obra transformadora, no temporal. En Daniel capítulo 2, mire lo que dice en el verso 21. ¿Cuántos estamos captando más o menos? ¿Ven? Daniel 2:21.

¿Quién tiene Daniel? Bueno, ¿qué dice el capítulo 2, verso 21? ¿Alguien que lo lea? Va. Entonces, ahí está dando a entender que Dios también hace cambios. Muda los tiempos, las edades, pone y quita reyes, son cambios. O sea, la Biblia habla de cambios, pero es simplemente hacer algo diferente. Se recuerda, hermano, que Dios muchas veces quiso matar a Israel. Y viene Moisés y hace que Dios cambie de opinión, imagínense, hermano. No, dice, ¿cómo? Y lo hace, hermano, cambiar de opinión, qué tremendo. O sea que Dios también hace cambios. Nosotros también tenemos que hacer cambios. Pero un arrepentimiento, una transformación es diferente. Eso es lo que se requiere en el Evangelio. No solo cambios, sino transformación. Eso es más profundo. Eso es más poderoso. O sea que es bueno hacer cambios y hasta Dios hace cambios. Es lo que le quiero decir. Es bueno que usted haga cambios en su vida, que ya no se junta con ciertas personas, que ya no hace ciertas cosas, que ya cambió de amistades. Pero pues eso dice la gente, yo ya cambié. Pero Dios no quiere que solo cambies, sino que te transformes completamente, que ya no eres tú, aunque eres tú. Que ya no hablas como hablabas, que ya no te enojas como te enojabas. Ahora te enojas, pero no pecas. Porque tampoco

Por eso es que no hay transformación, solo hay cambio. Y Dios nos prueba, hermanos, y realmente ya, porque viene una prueba final. Viene que va a haber una transformación. Pero decía el siervo, pero el tiempo de la transformación es ahora. Los que van a ser transformados antes de ser llevados al cielo. Muchos piensan que como los Transformers y al cielo. No, hermano, la transformación es ahora. Así como un gusano se hace mariposa. Vea que la mariposa no regresa a ser gusano. Pero nosotros nos hacemos mariposa y luego gusano y luego dragón. No. Hermano, a veces nos hacemos diablos o hablamos como demonios y al rato estamos como sin nada. No es un cambio cosmético, sino es un cambio de naturaleza íntima. Por eso le daba, hermano, Dios da el ejemplo con el gusano y la mariposa. Ahí tú, va a decir alguien, ¿verdad? No, hermano, no sea mariposa. Pero es un requisito que Jesús pedía, hermano, para entrar al reino de Dios. Decía, el que no se hace como un niño, como una transformación, no puede entrar, no puede ver, no lo va a hacer, no la vas a hacer. Porque una transformación, hermano, es muy distinto. ¿Qué dice 2 Corintios capítulo 5? Miren lo que dice Pablo aquí a los corintios. Pablo tenía muy claro esto. Ojalá que hoy se le haga claro esto también a usted y a mí. Menos amenes, ya sabía, gloria a Dios. That means it's working. Capítulo 5, verso 17 dice: de modo que si alguno está en Cristo, nueva criatura es. Por eso ahí está la comprobación si estás en Cristo o no. O si solo eres un religioso, un aleluya. Por eso, hermano, el siervo habla de los conciertos cristianos. Esos solo se alegran por un rato. Solo están siendo motivados por el director y por las luces y por el humo. Y un montón de gente prestada de diferentes iglesias y ministerios. Y al salir de ahí, otra vez tristes, otra vez ambulantes, siguen siendo mentirosos, ladrones, murmuradores. No hay transformación. Solo cambiaron su tristeza en alegría, pero no fue transformado. Entonces Pablo aquí dice, ¿cómo decía? El 5:17. De modo de que si alguno está en Cristo, o sea, estás ahí permanente, nueva criatura es. Las cosas viejas pasaron, he aquí todas son hechas nuevas. No dice yo las he hecho nuevas, son hechas nuevas. O sea que tú eres el que, porque lo que leímos en Romanos es transformaos por la transformación. O sea que dice transformaos, you do it, you have to do it. God gives you the tools. God gives you His word, His power for you to do it, the willingness to do it. Dice la Biblia, Él pone el querer como el hacer. Él nos dio el evangelio, nos ha dado el ministerio, nos ha dado el Espíritu Santo que te redarguye, que te habla. Las herramientas las tienes para que tú, hermano, hagas la transformación. Tú cambia tu forma de pensar a través del Espíritu, a través de la palabra. O sea que a través de los elementos que Dios, no uses, hermano, el sistema del mundo. Por eso no os conforméis, ¿cómo decía? A lo de este siglo. A la manera de pensar de la gente ahora en estos tiempos. Don't settle for that. We have to make a change. Reemplazar un cambio de dirección. Tú tienes que

cambiar la forma que eres. Por eso el Evangelio, el siervo lo ha dicho, no es un criterio. Aquí los criterios no sirven, no valen. Porque todos tenemos criterios. Y un criterio, repito, ahorita piensas una cosa y al rato piensas otra. Cambia tu criterio. Y Dios quiere que cambiemos nuestra forma de ser. Amén, hermanos, démosle palmas. Si estamos entendiendo, aleluya. Entonces, una transformación, tu carácter, tus decisiones, tu vida, todo, hermano, es diferente. Hay gente, hermano, que cuando oyen un mensaje, por ejemplo, sobre el orgullo, y uno dice, sí, es malo ser orgulloso, y yo voy a intentar ser humilde, dice uno. Pero eso solo es un intento. Pero cuando uno dice, no, yo ya entendí que todo proviene de Dios, que yo no soy nadie. Yo necesito servir a Dios, servir a otros con humildad. Hermano, ese se convierte, ese es su carácter, cambió. No está diciendo, I'm trying. God doesn't want you to try, He wants you to do it. Amen, brothers and sisters. Entonces, Pedro, hermano, regreso con Pedro, sabía que Jesús era el Mesías. Hasta lo dijo. Y le dice Jesús, esto no te lo reveló carne ni sangre, sino mi Padre que está en los cielos. Cuando dijo, tú eres el Hijo de Dios. Pero después lo negó. Hubo un cambio. Por lo que miró. Porque miró las debilidades, pongámosle, aunque Jesús nunca fue débil, pero ante sus ojos lo vio débil. Lo vio que sufría. Está llorando. Mire, pues, está sufriendo. Tiene miedo. Y no que era el Hijo de Dios, pues. ¿Y dónde está su fe, hermano Jesús? Y no que usted es el pastor. Juan el Bautista, hermano, le hizo una gran introducción a Jesús. Y después mandó a preguntar si era él o esperaban a otro. Pensó de otra forma después. Y hay gente, hermano, como Judas decía, que nunca cambió su forma de pensar. Ese está peor todavía. Pero Jesús, mire, hermano, qué paciencia la que tiene nuestro Dios, hermano. Que aún por eso su tardanza es misericordia. Que Él no ha regresado a la tierra, hermano, porque todavía estamos titubeando. Todavía no sabemos si me quedo en esta iglesia o me voy. Dios quiere, hermano, una decisión. Dios no solo quiere que seamos, ¿cómo se llama? Cuando uno temporalmente solo se, ¿verdad? Sino una transformación. ¿Cuántos dicen amén? Quiero darle otro ejemplo que dice en Filipenses capítulo 3. Dice Filipenses capítulo 3, verso número 7. Mire, mire, Saulo se transformó a Pablo, ¿verdad que sí? Porque nunca volvió a ser Saulo otra vez, sino su cambio fue, no fue un cambio, sino fue una transformación. Dice Filipenses capítulo 3, verso 4, o verso 3, dice, porque nosotros somos la circuncisión, los que en espíritu servimos a Dios y nos gloriamos en Cristo Jesús, no teniendo confianza en la carne, dice. Pero mira lo que dice Pablo, aunque yo tengo también de qué confiar en la carne. Si alguno piensa que tiene de qué confiar en la carne, yo más. Y da la lista, mire, circuncidado al octavo día, del linaje de Israel, de la tribu de Benjamín,
hebreo de hebreos, en cuanto a ley, fariseos, en cuanto a celo, perseguidor de la iglesia, en cuanto a la justicia que es en la ley, irreprensible. Pero, dice, cuántas cosas eran para mi ganancia. Pero here goes, ahí está la transformación. Las he estimado como pérdida por amor de Cristo. That's a transformation. Ya no regresó a jactarse de lo que él era. Él sí, hermano, mire, era de la linaje de Israel, de la tribu de Benjamín. Nosotros somos hijos de la guayaba, decía. Por ahí va. Circuncidado al octavo día. Bueno, algunos lo sacaron de la cantina. Él decía, yo sí tengo de qué gloriarme. Yo sí tengo de qué mantener mi forma de pensar. Yo sí tengo, porque soy fariseo de fariseos. Los fariseos nunca pudieron ser transformados. Yo creo que circunstancialmente cambiaban porque miraban los milagros y se asustaban. Y dice que creían. Y al rato otra vez volvían a juzgar a Jesús, a los discípulos. El pueblo de Israel, hermano, miraban las grandezas y seguían por multitudes a Jesús, pero nomás les subió el volumen al mensaje. Ya volvieron, ya cambiaron. No, dura es esta palabra. Mejor no. Por eso no hubieron transformados. Yo veo a Nicodemo, que primero, hermano, su forma de pensar no sabía ni cómo es, qué es eso de nacer de nuevo. Y al rato, hermano, se ve que fue uno de los que preparó el cuerpo de Cristo después de haber muerto en la cruz. Imagínense qué cambio, qué transformación de pensar. Entonces, pero cuántas cosas eran para mí ganancia, las he estimado como pérdida por amor de Cristo. Es que, hermano, hay que entender, cuando dice los he tomado por basura, por estiércol, usted dirá, ah, hermano, entonces es basura, como dice Jesús, el que no aborrece madre y padre, no es digno de mí, no puede ser mi discípulo. ¿Por qué? Porque no has transformado tu forma de ver a la familia. No es que no importa, no es que no es importante, no es, hermano, que no trabajes, no es que no tengas o no puedas hacer ciertas cosas, pero es que tiene más valor lo de Dios, lo estimas y tiene un lugar más alto, que parece como que lo aborreces, pero no lo estás aborreciendo. Simplemente la prioridad está en orden. Pero la transformación, hermano, de Pedro fue progresiva. Por eso el evangelio, hermano, tiene que estar transformando tu vida. No te va a transformar de un día para otro. Eso es ya al final. Ya el Señor solo pone la última pieza del puzzle. Ya solo le da el arrancón a la llave. Él completa la obra, pero que usted inició. Usted ha oído, hermano, cuando dicen las novias o los novios, es que la relación goes both ways, dice. Así también es el evangelio. Tú tienes que hacer, Dios te da la herramienta, te da la palabra a través del ministerio, pero tú tienes que tomarla. Tú tienes que hacer el cambio. Tienes que ser transformados, dice. Mucha gente, Señor, transfórmame. Tú transfórmate, diría Dios. Yo ya te estoy dando con qué transformarte. O los que dicen, Señor, cámbiame. Dios no te quiere cambiar, te quiere transformar. Aleluya, palmas al Señor, gloria a Dios. Regreso con Pedro, hermano, que cuando Jesús habló de la cruz, Pedro dijo, Señor, ten compasión de ti. No dejes que tal cosa te pase, de ninguna manera.
te acontezca. Pero ¿qué le respondió Jesús? Tú solo pones la mirada en las cosas de la tierra, dice. Tú no has transformado tu forma de pensar. Pedro, hermano, después entendió el plan de Dios para los gentiles ya en Hechos. Pero antes, hermano, hasta no quería que fuera a la cruz. No quería que sufriera. Bendito Dios. Los discípulos, hermano, cuando murió Jesús, dice la palabra que regresaron otra vez a sus jales. Regresaron a pescar, regresaron a sus trabajos. O sea que cambiaron otra vez, regresaron a lo mismo. Hasta que Jesús, ya resucitado, hermano, se les presenta con un cuerpo glorificado, pero con las comprobaciones físicas, para que ahora sus mentes fueran transformadas. Cuando tú miras al Cristo resucitado, hermano, te tiene que transformar la mente, la vida, porque ya cambió la dirección, el rumbo, ya cambió, ahora sí ya cambió the plot changed. Ya, hermano, comprendieron que el Mesías tuvo que haber padecido. Primero pensaron y lo mataron. Y haberlo resucitado, ya sabía que era cierto que tenía que padecer. Ya hubo una transformación. Yo no sé si ya me está entendiendo, hermano. Y eso es lo que hizo Jesús cuando iban camino a Emaús. No cambió solamente una opinión, sino que toda su interpretación, hermano, cambió. Hubo una transformación. Yo nomás quiero decirte esto, hermano, porque no quiero, o el siervo explicaba ahí, en el tema, empezaba a hablar del Evangelio, de lo glorioso que es el Evangelio, y el poder que tiene el Evangelio, que es para transformación. Por eso daba el ejemplo de aquel que le ponían apodo Mosca, ¿va? Que primero tenía miedo, hermano, de las amenazas. Y nomás el siervo le habló y le dijo unas palabras. Y si tú dices, siervo, dice, así va a ser. Y llegaron a amenazar hasta con pistola y él, la mosca ahí como si nada. ¿Se recuerda el ejemplo? Que eso es ya una transformación de mente. Gloria sea el nombre de Dios. Dice también la palabra, le voy a leer lo que dice Génesis, acompáñeme. A ver, perdón, hermano, perdón. Mateo 23. Dice el capítulo 23, verso número 9. Dice, y no llaméis padre vuestro a nadie en la tierra, porque uno es vuestro padre, el que está en los cielos, dice, ¿verdad? A ver, perdón, pero dice, el 27, ay de vosotros escribas y fariseos hipócritas, porque sois semejantes a los sepulcros blanqueados, que por fuera a la verdad se muestran hermosos, mas por dentro están llenos de huesos, de muertos y de toda inmundicia. Así también vosotros por fuera, a la verdad, os mostráis justos a los hombres, pero por dentro estáis llenos de hipocresía y de iniquidad. Ay de vosotros, esa palabra ay de vosotros, como dice en el 27 y en el 29, cuando dice ay de vosotros, escribas y fariseos, hipócritas, porque edificáis los sepulcros de los profetas y adornáis los monumentos de los justos. Y decís, si hubiésemos vivido en los días de nuestros padres, no hubiéramos sido sus cómplices en la sangre de los profetas. Bueno, mire, estos solo por fuera, solo eran apariencia. Pero por dentro, llenos de huesos muertos. Pero por fuera,
Dice, a la verdad, se muestran hermosos. La Biblia dice que hay un lugar para los hipócritas. Que es peor, hermano, que ir al infierno. Porque estás aparentando lo que no eres. Decía el cielo, ni el infierno quiere a los hipócritas. Es un estado, hermano. Por eso uno, es delicado el culto. Es delicado el evangelio. Dios que examina todo, que escudriña todo, que mira todo, que evalúa todo. A Él no lo vamos a poder engañar. Por eso el trigo, la cizaña, es engañable. Por eso Dios no permite que nadie haga la separación. Solo Dios va a enviar a su ángel, que Él va a saber hacer la separación. Porque ahorita todos nos vemos chulos, bien perfumados, bien bañados los que se bañaron. Aleluya. ¿Qué dice Juan 9? Yo ya solo estoy dando estos pasajes para sentar, como cuando come y luego ya se echa su fresquecito, para que asiente. Juan 9.

Amém? Aquí en Juan 9, Jesús relata a un ciego que fue ciego de nacimiento, y los fariseos lo interrogaban al ciego después que había sido sanado. Pero dice el 35, oyó Jesús que le hablaban o que le habían expulsado y hallándole, le dijo, ¿crees tú en el Hijo de Dios? Respondió él y dijo, ¿quién es Señor para que crea en él? Le dijo Jesús, pues le has visto y el que habla contigo, él es. Y él dijo, creo, Señor, y le adoró. Dijo Jesús, para juicio he venido yo a este mundo, para que los que no ven, vean. Y los que ven sean cegados. Entonces algunos de los fariseos que estaban con él al oír esto le dijeron, ¿acaso nosotros somos también ciegos? Jesús le respondió, si fuereis ciegos no tendrías pecado, mas ahora porque decís vemos, vuestro pecado es permanente. Por eso les pregunta, ¿crees tú? Creo, Señor. Pero dice que al creer le adoró. Por eso el que realmente ha creído puede adorar. Es el que se quebranta, el que llora, porque ha creído, porque ya transformó su mente. Porque, hermano, hay gente que todavía tal vez duda. Por eso no pueden adorar, no pueden expresarse, no pueden diezmar. Hay gente que no diezma porque a saber qué hacen con los diezmos, dicen algunos. A cambio, Abraham dice que trajo su diezmo ante Melquisedec, creyó que ahí estaba Dios, que básicamente era Dios. Trae una reacción. Bendito sea Dios, hermano. No vayamos a ser como Balaam, que reconoció que Dios estaba hablando y obedeció en algunos momentos. Pero dice la palabra que su corazón siguió amando el dinero y hasta terminó aconsejando a los enemigos, imagínense. Solo hubo cambios externos, pero no hubo una transformación interna. Y el último ejemplo que le quiero dar es de José, que él fue traicionado, lo llevaron de prisionero, de esclavo. Y tal vez, hermano, en los momentos difíciles, él tal vez pensaba hasta vengarse de sus hermanos por lo que le habían hecho. Pero el trato que él tuvo, José tuvo, hubo una transformación en él, porque ni siquiera lo reconocieron sus hermanos cuando lo volvieron a ver. Él sí reconoció a sus hermanos, pero sus hermanos no lo reconocieron a él. Así como Jesús reconoció a los discípulos, pero los discípulos no lo reconocieron a él cuando resucitó. Esa es la transformación. Dios quiere que digan, ese no es el Andrés que yo conocía, o Leslie que yo conocía. Ese no es el que yo pensaba, el que yo dejé de pequeño. No sé si me doy a entender, que ya ni te reconoce, que eres otra persona, hablas diferente, piensas diferente, actúas diferente, siendo la misma persona, hasta con el mismo nombre, hasta con la misma ropa tal vez, pero con otra forma de pensar. Irreconocible. Aleluya.
Pero cuando nos dicen, usted siempre mentiroso, hermano, miren, siempre lo mismo. Aleluya. Dios no quiere cambios externos, sino una transformación interna. Por eso lo que le decía de José, no lo reconocían. Y José les dice, vosotros pensáis mal contra mí, mas Dios lo encaminó a bien. Solo una mente transformada, hermano, puede ver la mano de Dios cuando parece injusticias. No sé si me captó, hermano, lo que quise explicar. Hay demasiados ejemplos. Pero solo quiero, hermano, para que al final no vaya a haber confusión como aquellos, Señor, sin tu nombre echamos fuera demonios, hicimos milagros, hicimos tantas obras. Y Él les va a decir, no os conozco. Apartados de mí, hacedores de maldad. Y es que estaban haciendo buenas obras, pero ante Dios fueron obras de maldad, porque no eran vidas transformadas. Por eso no podían liberar a algunos demonios, a algunos discípulos. Solo repetían las oraciones. En el nombre del Dios que predica Pablo o de Jesús. Sí, a ellos los conocemos, dicen los demonios, pero ustedes no. Y los avergonzaron, salieron huyendo desnudos, porque solo aprendieron a hablar como cristiano, solo aprendieron a llorar, a cantar, solo aprendieron a danzar. Usted dirá, por eso no danzo. No, está peor todavía. Amén. Porque Dios busca, hermano. Me llama la atención cómo el siervo, hasta en el fútbol, hermano, ahí quitó los árbitros y ahí se ve quién realmente es sincero, a ver quién no se le hierve la sangre. Que el siervo se sorprendía de los hermanos chulos que se miraban ahí, pero en el campo. Ahí estaban, tu madre. ¿Y qué pasó con el hermanito lindo? Dios quiere una transformación. Para que el día de mañana, hermano, por eso dice, el evangelio no es religión. El evangelio no es solo para cambiarte, es para transformarte. Para hacerte otro ser humano diferente. Amén. Un cambio es solo para los que son, les gustan los celulares. Un cambio solo es cuando haces un update. Pero una transformación es que agarras otro teléfono completamente, con otro sistema diferente, o una computadora diferente, ya con otro sistema. Amén. Y amén. Se pone de pie y vamos a darle gracias por su palabra. Pero yo no quiero, hermano, que solo sea circunstancial. Y la transformación es progresiva. La Biblia dice que es como la luz de la aurora que va de aumento en aumento hasta que el día es perfecto. Pero tiene que empezar ya ese proceso, hermano, de transformación. El tiempo de la transformación es mientras tienes vida. Y usted no sabe, hermanos, si mañana moriremos o el día de mañana significa en el futuro. Aunque todos, si el Señor tarda, hermano, todos vamos a salir por esa puerta. Y se acabó el tiempo. El tiempo de la transformación es ahora. Por eso que lo que nos va a acompañar después de la muerte son nuestras obras. Es lo único que te va a acompañar. Pero las obras que se hicieron conforme a como Dios lo pidió, no a tu manera. Porque tú puedes hacer obras, pero a tu manera, a tu forma de pensar o tu criterio. Pues el siervo le da duro a los pastores, usted maneja tu criterio, tú manejas tu criterio. Porque no es criterio el evangelio. Tu criterio vale a ver si qué color pintamos la pared, ¿va? Pero las cosas del evangelio no son criterios. Dios
decreta, Dios establece. Y allá usted y yo, hermano, de tomar las herramientas que Dios nos da para una transformación. Es como una construcción, uno transforma una casa vieja y Dios te da la herramienta. Aquí está el serrucho, aquí está todo lo que necesitas. Y así es Dios, te está dando la palabra, te da su presencia, te da el ministerio, te da el Espíritu Santo, te da la cena del Señor, todo, hermano, la oración. Ahí está a tu alcance. No hay excusa para no ser transformado, ahí está. Pero hay, uno es el que tiene que transformar. Dios te da la herramienta, ahora tú haz lo que a ti te toca. Así dice, acercaos a mí y yo me acercaré a vosotros. Él se junta a medio camino con nosotros. Por eso hoy usted haga la decisión, háblele a su Señor. Pídele al Señor perdón, misericordia. Dile, Señor, yo no solo quiero un cambio, yo quiero ser transformado. Tu evangelio, tu palabra, Señor, es suficiente, poderosa para transformar. Los ministerios que tú has dejado, Señor, que no solo haga una modificación, sino que haga una transformación completa, Señor. Que no sea superficial, sino profunda. Que no solo cambie el contenido, sino el contexto de las cosas. Que cambie el sistema operativo completamente, que es irreversible. De ya no volver a hacer más. Por eso el bautismo no es para cambiarte. El bautismo ya es solo el sello de una persona transformada. La pocilga, hermano, ya tuvo que haberte hecho volver en sí. No vas a entrar a la casa a querer volver en sí. No, tú ya tienes que venir vuelto en sí. Que Dios, hermano, te ayude a entender el mensaje de hoy. Y de echar de mano de las herramientas que Dios ha dado, que Él ha dejado, para una verdadera transformación, hermano, verdadera. Que ya las cosas viejas realmente han pasado. Y no solamente habla de los vicios. Un vicio se puede dejar con ayuda psicológica, ayuda de los sistemas del mundo, pero una transformación solo Dios lo puede hacer. Padre, en el nombre de Jesús, Señor, gracias por tu siervo, Señor, nuestro apóstol Gaspar Zapalú Alvarado. Gracias por el ministerio, Señor. Gracias por la palabra que tú revelas, el contenido del mensaje. Tú buscas gente transformada, verdaderamente una transformación. Cambia, Señor, nuestra forma de ver el evangelio. Queremos verlo de otra forma, distinta, con profundidad. Señor, yo quiero cambiar no la forma de pensar, sino la forma en cómo pienso, Señor, en cómo veo las cosas. Es la transformación, Señor, que yo te pido hoy, Padre. Gracias, Señor, porque tú no nos dejas ignorantes. Gracias porque viene la luz que nos alumbra, Señor, y nos demuestra y nos enseña. Gracias por el mensaje que no es un sermón, es una palabra, dentro de la predicación. Ahí está tu palabra, está tu voz que nos llama, que nos habla, que nos pide, que nos exige, que nos demanda. Porque por amor, hermano, Dios nos ama y quiere vernos salvos. Señor, transforma mi mente, mi forma de pensar. Ayúdame, Señor, con la palabra, con la herramienta, con los ministerios que tú nos has dejado, Señor. Que yo pueda hacer esa obra, Señor, hacer el cambio, el espíritu de mi mente. Mire qué profundo, que hay que renovar el espíritu del entendimiento. No es superficial, ya está hablando de espíritu, de la mente, de lo más profundo de nuestro ser. Señor, en el nombre de Jesús, ayúdanos hoy, Señor.
Transfórmanos, Señor, a través de tu evangelio. Así como resucitaste, Señor, el tercer día, resucitaste transformado, diferente. Si usted lo anhela, hermano, dígaselo, abra sus labios, diga algo, pídale al Señor ser transformado de la mente. Cambia tu forma de aún orarle al Señor, transforma eso. Que se vea, hermano, que la palabra está haciendo algo en ti. En el nombre de Jesús, Señor, gracias por enviar tu palabra. Gracias, Señor, por enviarnos el mensaje. Gracias, Padre, te damos. En el nombre de Jesús, Señor, perdónanos, por favor, que todos hemos fallado. Todos, Señor, hemos pasado por estos caminos, por estos senderos. Pero hoy nos revelas tú realmente, Señor. Lo que tú buscas, Señor, no es un cambio, sino una transformación. Gracias, Señor. Dele gracias al Señor.

Es más elevado, hermano, una transformación. Que Dios haga, hermano, entender su palabra hoy en esta mañana. Que nos preocupe este mensaje. Que nos redarguya. Que nos haga evaluar nuestras vidas. Que haga algo, que produzca algo. No sé si produjo algo, hermano, este mensaje. Entonces abre tus labios y dile al Señor, no quiero forzar nada. Pero tú deberías de sentir, hermano, decir algo en este momento. Abrir tu corazón. Derramar tu alma. Quebrantar tu corazón. Señor, me estoy dando cuenta que no he sido transformado. Y Él te va a ayudar. Él es justo. Él es bueno. Él es paciente. Pero hoy nos da una advertencia. Hoy nos da su palabra. En el nombre de Jesús, Padre.

Pues ojalá que Dios haya hablado tu corazón, hermano. Que tú veas la necesidad que hay en ti, hermano, de una transformación. Por eso el tibio, hermano, es condenable, porque se siente bien, no siente nada. Preocúpate si no sientes nada, hermano, si no sientes decir nada ni expresar nada. Es una muy mala señal. Transforma, hermano, tu forma de pensar. Dile: cambia, Señor, transforma. Ayúdame, Padre, por favor. En el nombre de Jesús, Señor. Gracias, Dios. Gracias, Padre. Oramos, Señor, bendito Padre, te pedimos que nuestro regreso a casa, Señor, tú nos acompañes. Ayúdanos, Señor, en nuestra fe.

Gracias, Jesús, porque te has revelado a nosotros que eres el que nos guíe, el que nos guarda, el que nos bendice. Quédate, Señor, ya sea.

Bendito Dios, gracias al Padre, al Hijo y al Espíritu Santo por habernos permitido la vida, el día, el año y la fiesta y la presencia manifiesta de nuestro Padre. Vamos a agradecerle primeramente al Padre Creador. Gracias, Padre Creador del universo. Gracias por el sol que brilla cada mañana, cada día. Y gracias siempre te damos por la lluvia que envías del cielo. Y gracias por la tierra que recibe esa lluvia y hace germinar todo tipo de hierba y que hace producir los frutos que ahora vemos y comemos y que esperando siempre en Él que nos provee todo. Y gracias por la vida, Padre, que nos has concedido. Amén. Dile gracias por mi vida, gracias por mi vida. Y gracias por mi familia, Señor. Y gracias por mi provisión. Gracias por mi pan. Y gracias por el aliento que nos da para vivir. Agradecemos a los a las aguas, los mares, los ríos, los lagos, los manantiales, los arroyos, la lluvia, la nube, todo. Hermanos, muchas gracias. Dios lleva hermanos a participar. Ojalá que no haya esta costumbre de seguir agradeciendo a Dios. Y también gracias a los pastores que nos acuerparon. No sé si es acuerpar o que también participaron de esta magna fiesta. Amén. Gloria a Dios. Gloria a Dios. Antes de ir de este lugar, que el Señor lleve con bien a todos los pastores que pudieron estar y algunos hermanos que estuvieron con nosotros también. Que Dios les bendiga y gracias. Amén. Vamos a cantar un coro de despedida. Soy feliz, sí, soy feliz. Amén. Gloria a Dios. Soy feliz.

Diwasap hermano. Cuando está con la china allí bien, no la van a ver, jóvenes, mejor que un yibena gane. Oh, chui, mejor que un yibena, no la van a ver, mejor que yibena nandi. Amén. En cambio, si me naca yibén, se cabasta su trin de traelva. Pero ahora, nacajón yibén, al que estuvo aquí una vez, en la tierra, y vendrá otra vez, sí vendrá otra vez. Digan todos, sí, sí, vendrá otra vez. ¿Cómo se llama? Jesucristo el Salvador vendrá otra vez. Pero cuando decimos vendrá otra vez, vendrá en persona, pero hoy está con nosotros en espíritu. En espíritu, en espíritu está con nosotros. Amén. Bueno, así Dios nos bendijo. Sabo que suban Dios con quien habrá actividad. Ahora estoy agradecido. Espero que se siga bien esta actividad, esta fiesta. Y Dios ha sido bueno y seguirá siendo el más mejor de lo que el hombre espera en la tierra. Hermanos, sean bendecidos todos. Vayan con la bendición del Padre de Dios. Que Dios haga resplandecer su rostro sobre ti y tenga de ti paz y misericordia. Amén. Que bendito es tu salida y tu entrada desde ahora y para siempre. Amén. Bendita su entrada y su salida desde ahora y para siempre. Si continúa un mensaje negativo, soy bendito de Jehová, soy bendito de Dios. Amén. Gracias pastores, gracias a todos, gracias hermano. Dios aquí, kula puja, Dios es con ilas que en esta actividad. Amén. Amén. Hermosa obra del Creador. Amén. Amén. Para terminar, gracias. A pesar de las luchas y pruebas. Amén. Que suenen las trompetas. Amén.

0: Amén. Dios quiere, quisiera que todos no dejemos esa senda que Él trazó para vida eterna. Que Dios bendiga, hermanos. Nos hemos gozado, nos hemos deleitado, nos hemos recreado en la presencia de Dios. Aquí vienen
1: siervo,
0: tres chiflados.
1: Siervo, sabemos que usted siempre ora por nosotros todo el tiempo. Híjole. Y sabemos que el Señor pelea todas sus batallas. Amén. Pero quisiéramos, hermano, antes de terminar esta actividad, poder orar por su vida. Como hombre sabemos que...
0: Bueno, gracias. Voy a sentarme porque estoy cansado ya. Amén. Gracias.
2: Podemos extender nuestra mano hacia nuestro sumo sacerdote y vamos a pedirle al Señor que nos bendiga y que nos dé las palabras para poder orar por nuestro sumo sacerdote, nuestro apóstol y el Hijo de Dios. Le damos gracias, Padre, por la bendición que nos das de poder estar en este lugar. Y también, Señor, te damos gracias por la vida de tu siervo, a quien bendecimos. Bendecimos su vida, Señor. Bendecimos desde la cabeza, Señor, hasta la planta de sus pies, Padre, sus manos, todo su cuerpo, Padre. Gracias te damos por él, por todo lo que nos das a través de su vida, por todo lo que nos hablas a través de su boca, por todo lo que nos haces ver a través de sus ojos, por todo lo que nos haces caminar a través de sus pies, Señor. Gracias, te bendecimos en esta noche maravillosa, con la cual, Señor, concluimos las primeras acciones de gracias en esta nueva era. Te bendecimos, Señor, y bendecimos a tu pueblo y a su ministerio, Señor, a todo este ministerio. Palabra miel, gracias. Bendito sea tu nombre, Padre. Gracias, Señor Jesucristo. Amén y amén. Aleluya.
3: Gloria a Dios, ya nuestro amado apóstol ha despedido este glorioso culto. Que Dios les bendiga, pueblo del Señor. Vaya con bien y el Señor guarda tu camino de regreso a tu casa y a poner por obra el bendito mensaje. Gracias a nuestro amado Dios que nos ha permitido ser partícipes de esta gloria. Dios le bendiga, pueblo amado del Señor.
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5: La ministración final voy a dejar al hermano director que dirige este canto, porque voy a ahorrar la voz para mañana. Amén. ¿Se siente usted bendecida en esta hora?

si, a ver si calentamos el motor porque los agarré frío. Amén. ¿Ya? Bueno.

Lo que pasa que no lo hemos ensayado nosotros los hombres, es, son las mujeres que ensayan, van a cantar las mujeres. En esa nota. En esa nota, entonces, va, está bien. Solo vamos a introducir y quedan cantando las mujeres.

¿Así es? ¿Así es o no? Palabras que nunca se habían oído, no habían subido al corazón de ningún hombre. Aleluya.

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0: Todos juntos.

0: cantamos la última vez. Amén. 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
0: Todos, todos.
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Mira qué maravilloso. Autkin. Y el amor de Dios no es una sonrisa, ni los bienes de este mundo. Mata amor a Dios, sino que el amor qué maravilla es. Qué maravilloso es pensar que te coge un lugar eterno. Con una colibal eterna en los cielos, y esa es la promesa del Padre, y ese es el mensaje de Dios. Cuando van a pensar el amor de Dios, no van a hablar del perdón. Del perdón, eso es el amor de Dios. El perdón, si están hablando que son perdón, chaval, en esta noche. En el amor de Dios, porque el amor de Dios, el perdón. Vamos a entender lo que el amor de Dios, si no bajamos perdón, el amor de Dios, perdón, perdón. Y se otra chica me crea. Chicar amor Dios Sahara. Otra el gran privilegio. La grande oportunidad de Yachaba. De recibir, de estar junto. Junto a Él. Junto al Señor. Aleluya. Gracias, Señor. Gracias, oh Dios. En el nombre de Jesucristo. Aleluya. Aleluya. Va a recibir bendición, ya son papachá, hermanos.

Hay que oír bastante el canto original. Original. Por ejemplo, no importa sufrir. Pero mira, pero si yo lo canto, no importa sufrir, no importa sufrir, no importa. Y orar, no estoy diciendo nada. No importa sufrir, no importa llorar.

Oh, ahí está el secreto de la alabanza. Lástima que no me gusta cantar por cantar. Oh, qué perfecto amor.

¿De dónde saqué yo esas dos palabras? Oh, qué perfecto amor. Y otro que cantaron hoy, el mismo vino a salvarme. Oh Cristo. Entonces, bajo esta perspectiva, por ejemplo, hay uno de los cantos que a mí me gustó mucho.

Entonces, cuando empecé a escuchar ese himno, sentí que cantaba Dios de verdad. Entonces era el vacío que había en mi corazón. Cuando yo recibí este canto, mi corazón quiere gritar porque estaba viendo algo supremo, algo inexplicable. Por eso dije, mi corazón, y hasta con la cara así, quiere gritar. Pero en cambio, si usted canta, mi corazón quiere gritar, entonces ahí es donde se pierde la alabanza. ¿Cómo se canta?

¿Cómo lo ves? ¿Cómo lo sientes? ¿Tengo razón o no tengo razón? ¿Se fue de Basil? ¿Se fue? ¿Se fue? Por eso en aquel libro que dice: y mientras caminaba

Le voy a, para, voy a revertir. Y mientras tú caminas, tu enfermedad se va. Y mientras tú caminas, tu enfermedad se va. La lepra del pecado.

te calmará el dolor. Precioso. Amén. Y mientras caminaba, ¿cómo es? La enfermedad sanó. Si usted no camina, si usted no hace nada, esa cara de pecador nunca se te va a quitar. Pero si tú caminas, si tú caminas y caminas y caminas, esa vida caída se te va a ir cayendo poco a poco. Que Dios les guarde, les bendiga mucho, hermanos. Aleluya. Un saludo a todas sus familias, a todos, a cada uno. Que la pasen bien este fin de año. Que Dios me lo bendiga. Gracias. Amén. Gloria a Dios.

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Sienta su morada. Nosotros, dijo Cristo, no solo de pan vivirá el hombre, sino de toda palabra. Este es nuestro alimento. Esta es nuestra vida. Lo necesitamos más que la misma comida. Necesitamos más que el mismo aire que respiramos, porque Él es todo. De Él vivimos, por Él vivimos, somos de Él. Y por eso necesitamos decirle qué lindas son las cosas.

0: Gracias, Padre, por este momento. Gracias por tu presencia. Gracias por tu comunión. Gracias por este amor. Gracias por revelarnos la vida. La vida que escondiste en Cristo Jesús.
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Aleluya. Solo oye esta palabra. Solo oye esta palabra. Muchos de la gente cristiana no entienden la razón de la lluvia, porque la gente de hoy solo tiene relación con una computadora, no les interesa la lluvia. Pero hoy en la tarde estábamos hablando, recordando de la Biblia. No sé por qué Dios, cuando Israel pecaba, siempre les quitaba la lluvia. Aunque sí sé por qué lo hacía. Porque esa es la conciencia que no tenemos de la lluvia ahora, de la lluvia literal. No nos interesa, porque nos interesa una pluma para escribir, un escritorio. Pero lo que no sabemos, que de la lluvia procede todos los alimentos que nosotros comemos a diario. Y por eso solo las personas que trabajan en los campos labrando la tierra, solo ellos entienden la razón de la lluvia. Pero la iglesia que es sabio, que es entendido, tiene que entender la razón de la lluvia, porque nosotros también necesitamos no solamente la lluvia material, también necesitamos de la lluvia de bendición, de palabra, del Espíritu. Pero tenemos que entender lo primero, lo natural primero, para poder entender lo espiritual. Una vez más. La gente del campo alzan sus ojos hacia la nube, porque su esperanza está en la nube. Y nosotros tenemos que alzar nuestra mirada hacia la nube del cielo, la nube de Cristo, para que descienda sobre nosotros su lluvia, su unción,

Dios les quitaba la lluvia. Cuando Israel se arrepintió con Elías, Dios les envió la lluvia a través de una nube.

Hallelujah. Hallelujah. Lávanos, Señor, más y más de nuestra

lluvia, Señor. Porque sin esa lluvia, sin ese rocío, nuestras almas se marchitan. Aún nuestra cara, nuestro físico, Señor, se marchita. Señor, oh querido Jesús,

Aleluia. Gracias, Jesús. Gracias, Cristo Jesús. Aleluya. Aleluya.

Gloria a Jesús. Necesitamos ser ungidos. Nuestra lengua necesita ser cambiada. Nuestras palabras tienen que cambiarse. Para que nuestra boca hable otras cosas, tiene que ser purificado con el fuego de Dios. Hablando otras lenguas, para que tengamos otro lenguaje. Que Dios quita de nosotros la lengua del mundo, el lenguaje del mundo, el materialismo que se posea en nosotros, la vida espiritual, los deseos eternos de Dios en nosotros. Aleluya. Gloria a Jesucristo. Cantemos otro coro más. La vamos a cantar un poco ligero. Que tu santa unción caiga sobre nosotros. Aleluya. Amén. ¿Verdad?

tu alma. Que te bendiga Dios, que te llene Dios hoy. ¿Sabes que estoy viendo como palmeras? Como que si todos estuviéramos llevando hojas de palmeras.

Señor.

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Espera, espera, espera. Aleluya. Lo vamos a cantar. Siento y percibo algo en el espíritu que lo debemos de cantar así. Hay maravillas en su nombre. Hay maravillas en su nombre.

Es como que tú vas corriendo con esa potencia de llegar a la meta final. Porque hay, así, hay maravillas en su nombre.

0: Gloria a Dios. Aleluya. ¿Alguien se siente condenado o liberado? ¿Seguro? Hoy tienes conocimiento cómo salvarte. Un pleno conocimiento de la palabra de Dios. Si usted tropieza mañana, ya sabe cómo levantarse para seguir corriendo, corriendo, corriendo, corriendo, corriendo. Aleluya. Gloria a Dios.
1: Pero póngame algún fondo, pues.
0: Ya se me destrabó el brazo. Voy a bajar. Llénalo con órgano, por favor.

No se puede cantar una solicitud sin hacer algún tipo de gesto. No se puede. Usted tiene que, yo le acabo de decir, alguien que no ha recibido el bautismo en el Espíritu Santo es, tiene un 80% de indiferencia. Pero el que tiene el bautismo en el Espíritu Santo es una persona totalmente diferente.

Señor, te lo suplicamos. Necesitamos experimentar, Señor, esa gloria del Espíritu, esas lenguas del Espíritu, Señor. Señor, llénanos hoy. Llénanos ahora, Señor. Llénanos con ese poder, con esa unción, Señor. Aleluya. Por Jesucristo nuestro Señor, te lo pedimos, oh Dios.

Eso. Llénate hoy. Sigue levantando tus manos.

Anhele hoy. Yo le digo en el nombre de Cristo que si usted no pide esta gracia, jamás en

Que empiece a llover sobre su vida. Que empiece a llover sobre su vida seca, tierra seca. Recibe la lluvia.

Así es, tienes que salir al encuentro, salirte de tu concepto, de tus ataduras.

Pare um momento aí. Um momento. Quiero provocarlos a una reacción. La gente del campo no depende de la tecnología, depende de la lluvia del cielo. Por eso usted no quiere salir al encuentro a expresar su gozo de encontrarse con la lluvia. Pero cuando un padre, un anciano, ha enseñado a sus hijos que dependen de la tierra y la tierra depende de la lluvia, y cuando ese padre empieza a escuchar las gotas que caen sobre la lámina, el techo de la casa, y va a decir a sus hijos: oyen hijos, que la lluvia está cayendo, que la lluvia está cayendo, que la lluvia ya ha empezado, hijos míos, ahora regocijémonos. Así usted tiene, le voy a decir algo, joven, de verdad, sin el bautismo en el Espíritu Santo usted va a seguir siendo frío. Aunque escuche lo que escuche, usted nunca serás feliz. Pero yo te invito hoy que entiendas la lluvia, espera la lluvia. Cantemos de nuevo bajo, con este ritmo, con este ritmo.

Aleluya. Vamos a tenernos un momento. Dichosos los oídos que entienden lo que oyen. Porque no siempre podemos forzar una palabra para convencerlo a usted. Porque, hermano, le voy a repetir, la iglesia cuando nació con el bautismo en el Espíritu Santo. Nosotros no somos mayor que Israel, nosotros apenas somos un pueblo olvidado, pero podemos ser llenados del Espíritu Santo. Entonces seremos la iglesia verdadera del Señor. Tienes que entender lo que estoy diciendo, porque si tú no entiendes y si tú no aceptas la invitación, yo no sé qué va a pasar con usted. Dice el Señor: los que no entienden el mensaje ahora se van a quedar en la tribulación. Y en la tribulación no hay seguridad de que se van a salvar, porque si ahora le pesa la carne para entregarse, ya no digamos ante el anticristo podrá usted entregarse al evangelio. Por eso hoy, si no escuchas la voz del Espíritu de Dios, de lo que te está insinuando hoy, aténgase a lo que le estoy diciendo, porque no basta con haber escuchado el mensaje. Usted necesita, como una comida, necesitas un vaso de agua para asentar la comida que has comido. Así es de sencillo. Si no, la comida se te traba en la garganta y podría causarte hasta ahogarte o vomitar. Así que necesitas el aceite del Espíritu Santo, porque esa es la verdadera señal de la iglesia del principio. Así tiene que terminar la iglesia, con ese don poderoso del Espíritu Santo. Amén. El problema es que ya terminé de cantar ese coro. ¿Acaso no tienen oídos para oír? ¿Acaso no vino a recibir? Yo les dije que sin el Espíritu Santo es difícil que usted venza la carne. Es difícil. Y no estoy jugando, no estoy acusando, le estoy dando lo completo de Dios en este retiro. Usted no puede estar con los brazos cruzados, usted no puede estar solo viendo, no puedes. Por eso les decía, un hombre viejo le dice a su familia y se emociona y sale al patio de la casa y se pone a brincar, a danzar de gozo, porque ha venido la lluvia sobre su tierra, sobre su siembra. Y lo mismo tú tienes que salir al encuentro, al bautismo en el Espíritu Santo. Una vez más, no estoy acelerando porque todavía no estamos encendidos. Así, en ese paso, vamos a seguir cantando un poquito más. De repente usted ya entendió.

0: Aleluya. Amén. Gloria a Dios. Una de las manifestaciones que provoca el bautismo en el Espíritu Santo dice que vuestros jóvenes verán visiones. Amén. Vuestros hijos y vuestras hijas profetizarán, dice el Señor. Es una parte del Evangelio que casi no se habla, que casi no se toca, porque por eso estamos tan fríos, tan secos, tan inseguros, porque no estamos asentados con el aceite de la unción del Espíritu Santo. Es una parte muy importante que la juventud tiene que tener y tiene que entender, tiene que buscar día tras día. Porque yo preguntaba, vino a mi corazón en lo que estábamos cantando, en el día del Pentecostés estaban reunidos. No sé por qué la Biblia dice que habían 120 personas solamente. Deberían de haber estado más antes. Y como se han ido, solo se quedaron 120. Pero vino a mi mente algo especial. ¿Qué tal si no hubiera gente que le ponen atención a la profecía, a la palabra de Dios? Esos 120 se hubieran ido a sus casas, volver a hacer lo mismo, pero se quedaron 120 hasta el final. Y ahí fue el inicio del Evangelio. Ahí fue el inicio de la iglesia. ¿A cuántos les gustaría vivir ese tiempo glorioso de la iglesia? Así que la juventud no tendría necesidad de que llamarles la atención, reprenderlos, prohibirles ir a los lugares. Ellos mismos saben que están llenos de algo glorioso, de algo celeste, y eso los asienta o nos asienta los pies en el Evangelio. Nos está costando caminar en el Evangelio. Nos está costando entender el Evangelio porque nos falta el aceite de la unción del Espíritu Santo. Así que están siendo provocados para que continúen buscando en sus iglesias el glorioso bautismo en el Espíritu Santo. Amén. Porque esta es... Por eso yo doy testimonio del poder del Espíritu Santo, que es tan básico en la vida del creyente. No hay otro poder en la vida del creyente fuera del Espíritu Santo. Solo el Espíritu Santo hace que uno actúa correctamente en el Evangelio y con el Evangelio. No hay otra educación, no hay otro consejo mayor que el bautismo en el Espíritu Santo. Ese es el poder que Dios hace que la palabra realiza sus poderes en nosotros por medio del bautismo en el Espíritu Santo. Aleluya. Si hubiéramos encaminado un poco la explicación, tal vez usted hubiera recibido un poco más, pero solo quería darles a conocer porque me está insistiendo el Espíritu Santo, porque yo no entendía que sobre toda carne no necesariamente se refiere a diversidades de carne, sino que toda carne no puede resistir las tentaciones de la carne sin un poder extra como lo es el poder del Espíritu Santo. Amén. Y por esa razón, este es el tiempo especial, este es el día, este es el momento que los tiempos finales, en los últimos días, dice el Señor, sucederá en los últimos días, dice Dios, que derramaré de mi espíritu. Por eso el coro dice de tu santo poder, porque cuando dice con tu santo poder, es como que si solo estuviera dando un poquito, pero de él que te acobija, que te llena, que te abraza el Espíritu Santo. ¿Lo considera necesidad de su vida de ahora en adelante, joven? Yo creo que nuestros cultos, nuestras reuniones se van a cambiar. Si hayan joven que se metan a la presencia de Dios para buscar el derramamiento del Espíritu Santo. Aleluya. Así que nos vamos con esa visión, con esa necesidad. Ya llevamos la palabra y necesitamos ahora la carga celestial sobre nuestra vida, el aceite celestial para asentarnos, para no ser llevados por vientos de diversas doctrinas, estratagemas de hombres que engañan a la iglesia. Pero cuando tenemos al Espíritu Santo, no habrá poder que nos arrastre, no habrá palabras que nos haga, que nos engaña, porque nosotros estamos bien empapados del Espíritu Santo. Porque la tierra mojada no será levantada fácilmente por cualquier viento, por cualquier aire, pero un puño de polvo, por más bulto que sea, si no está asentada, si es polvo, si es tierra seca, cualquier airecita lo levanta. Así que asienta su vida buscando el bautismo en el Espíritu Santo. Amén. Y aquí damos por terminado nuestro glorioso retiro. Salva mi única vida, Señor. ¿Cuántos creen que sí va a ser real en nosotros, que nuestra vida, la única vida que tenemos, va a ser salvada? Si nosotros acatamos, tomamos por seriedad la palabra de Dios, le aseguro que nos vamos a ver en el cielo. ¿Cuántos tienen fe de que nos vamos a ver allá todos? Esa es la esperanza y esa es la fuerza que nos lleva a encontrarnos, a alcanzar cosas que el Señor tiene prometido para nosotros. Así que en esta noche ha sido un hermoso privilegio vernos de nuevo, aunque no nos conocimos de cerca, pero nos sentimos cubiertos por la presencia del Señor. Así que no se siente usted ignorado, aunque nosotros podríamos en un momento ignorarlo por nuestra limitación humana. Nos cansamos demasiado, quisiéramos atender a todo, pero es imposible, porque uno está atendiendo un punto importante, que es la palabra de Dios. Así que gracias a todos los jóvenes que pudieron venir desde lejos, hicieron acto de presencia a este lugar. Les agradecemos a cada uno de ustedes. Y que sus papás también sean bendecidos por ustedes. Lleven saludos a los hogares. Y que su viaje sea mucho más placentera, su regreso a su hogar. Amén. Y que Dios los lleve con esa gloria, con esa paz, con esa salvación. Vamos a dejar un tiempo más quizás para algo más que quedó pendiente. Dios les bendiga a todas y a todos.
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Hoy más que ayer.

Oh, bendito Salvador. Digamos solamente esa frase. Te necesito hoy más.

que ayer, Señor, te necesito hoy más que ayer, Señor.

¿Sabe por qué? ¿Sabe por qué necesitamos más hoy que ayer? Porque ayer, cuando uno no mira las cosas, no tiene ninguna preocupación. Pero cuando mira con claridad las cosas malas, necesita clamar y gritar auxilio del Señor. Por eso necesitamos más de Cristo hoy que ayer. Diga conmigo una vez más:

más, más que ayer.

hoy. Bienaventurados los que lloran, porque ellos recibirán consolación, dice el amado Jesús. Jesús es su nombre, el consolador por excelencia.

Así es. Hoy está entendiendo que tú creías que no necesitabas de Él, pero hoy sí lo entiendes, que sí lo necesitas. Y lo necesitas más, más, más que ayer. Más que ayer.

0: Aleluya.
1: Por eso hay un coro que se cantó en el 80 para acá. Hay una luz que está brillando. Y dice, puedo verlo en el horizonte. ¿Quiénes son? Es el ejército de Dios. Permíteme decirlo así. Que vienen de los huesos secos. Que salieron de los huesos secos. Marchando.

0: ¡Hueso seco! ¡Hueso seco! ¡Levántate, hueso seco! ¡Hueso seco! ¡Hueso seco! ¡Levántense! ¡Levántense! ¡Levántense! ¡Levántense! ¡Hueso seco! ¡Hueso seco! ¡Jehová es tu esperanza!
1: Amén.
0: ¡Aleluya!
1: Y amén. A su majestad. A su majestad. Amén. Dios les bendiga a todos. Voy a cantar un coro con ustedes, por favor, los músicos. Solo un coro, solo una vez voy a cantar, porque quiero que cantemos aquel coro que dice: Te alabo, Señor del cielo. Pero no lo voy a cantar yo, porque la van a cantar las muchachas. Yo les voy a cantar un coro. Hay un coro que dice, el coro: Yo me siento tan a gusto, mi Jesús, al tenerte como dueño, mi Señor, porque sé que tu mano me guardará. Yo estoy con...

Bueno, pónganse firme, pues. Espérense. Porque hay esto. Oye, oye, hay que cantar con firmeza. Con el cuerpo. Los quiero ver así fuertes. Porque si usted canta así, se va a caer.

0: Amén. Espérense, espérense. Aquí, oye, oye, ponga atención. No cierren los ojos. Porque para confesar una cosa, dice Jesús, ¿me amas, Pedro?
1: Sí, Señor, tú sabes que te amo. Tú sabes que te amo.
0: No, ¿me amas?
1: Sí, Señor, tú sabes que te amo.
0: No, no, no, no. ¿Me amas? Dilo. Enfrente de mí, enfrente de mí.

0: Aleluya.
1: Aleluya. Aleluya. Gracias, Jesús.

Dios. Gracias. Gracias, Jesús. Aleluya, gracias. Gracias, Jesús. Gracias, Señor.

Le voy a decir algo, le voy a decir algo. Dios me ha abierto los ojos. Hermano, muchas veces nuestros problemas hace que no vemos a Dios como alguien que nos favorece, alguien que nos ama, porque lo estás comparando con tus problemas. ¿Por qué no sobrepasas tu mente de tus problemas y mira a Dios? ¿Sabe por qué es admirable ver a Dios? Porque lo más grande es que usted vive todavía a pesar de tus problemas. Entonces, de esa manera tienes que ver a Dios. Qué grande es su amor por usted. Cantemos dos veces más, pero con ese sentir de que tenemos problema, pero lo tenemos a Él. Tenemos problema, pero estamos vivos todavía. Amén. Entonces, eso es grande, su amor.

es tu amor por mí. Un fuerte aplauso a ese amoroso Padre. Aleluya.